0: 7:37.
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0: 8:18.
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0: 8:58.
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1: Buenas noches, soy Ángel Lebrón de los hermanos Lebrón. Estamos haciendo algo muy especial. Vamos a cantar un número de una gran persona, amigo, Nicolás de Chaney. Vamos a tocar Amor de Primavera, con su permiso.
2: Exactamente, para mí es un placer, don Ángel Lebrón, estar aquí con usted compartiendo esta noche, y vamos a hacer el tema éxito de Chaney, uno de los grandes éxitos, Amor de Primavera. Vaya.
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0: Tremendo tema. El conjunto del amor con los hermanos LeBron.
1: Claro. De Ángel LeBron. ¿Cómo?
0: Estamos gozando, ¿ah?
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0: 9:32.
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9:53. 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
1: Es el año 1745. 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

0: 11 y 25 minutos.
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0: Son las 12 de la noche.
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2: Y 7 minutos.
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0: 1:05.
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0: 2:50.
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0: 3:41.
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0: 4:31.
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0: 5:29.
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0: 6:28.
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0: 7:24.
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2: Siete treinta y siete minutos en la mañana. Amigo oyente, tenga usted muy buen día. Esta es su emisora comunitaria Voces del Pacífico, 106.6 del FM de la Fundación Sensemaya, y este es su programa Manglar Sonoro, creado el 8 de marzo de 1991. Somos pioneros de la radio cultural local y regional. Este programa se crea con el fin de dar a conocer e impulsar las músicas del Pacífico colombiano y de esta manera afianzar la defensa del territorio y la manifestación cultural regional. Dirección General, el Regipo Micolta. Conducción técnica, Sammy Salcedo. Presentación, Hugo Montenegro Mayoma. Hoy es 12 de septiembre de 2026. Estudia, y no serás cuando crecido, del jinete vulgar de las pasiones, ni el esclavo servil de los tiranos. Elías Calixto Pompa, poeta venezolano. Vamos iniciando este filo artístico de hoy con el grupo Tambores de la Noche, de su álbum Rumba y Arrullo de Manglar, una composición de Elcina Valencia Córdoba. Escuchemos A Yo Y Me Voy.

7:49 en la mañana. Apura, una composición de Álvaro Javier Caicedo Rentería con el grupo Socavón del álbum Cuando Río Suena. Y vamos a hablar un poquito sobre un elemento que todavía sigue estando vigente y que nos ha acompañado por toda la evolución cultural de la región y que también tiene que ver con otras manifestaciones culturales de otros pueblos. Es la batea, un tipo de arte de artesa hecha de madera de forma circular u oblonga, normalmente sin asas, que se utiliza para lavar, entre otros usos. Pero José Ramírez Sendoya la define como vasija de madera para diversos usos: lavar ropa, lavar el oro, amasar el pan, y sugiere la siguiente referencia sobre su origen. No viene del latín patella, pues no se halla en ningún autor antes de 1492. Dos y Engelmann la creyeron árabe, pero Egulás desecha la hipótesis en su glosario de palabras españolas de origen oriental. La batea en las culturas indígenas se usa tradicionalmente para amasar o mezclar harinas como la de maíz o la de yuca común. Las lavanderas la usan para el lavado de la ropa, de ahí que las piedras para lavar reciben este mismo nombre en las culturas mesoamericanas. También han sido tradicionales las pequeñas bateas artesanales para depurar la arena del río en busca del metal precioso. El escritor Ciro Alegría recoge en su novela La Serpiente de Oro interesante documentación sobre los mineros y balseros de los valles de las fuentes marañonas. Batea es un término que proviene del árabe hispánico batía, a su vez derivado del árabe clásico batía, que puede traducirse como lugar llano. El concepto puede usarse de distintas maneras, según se reconoce la Real Academia Española en su diccionario. La primera acepción mencionada por la RAE alude a una artesa que es utilizada principalmente para lavar. Una artesa, en tanto, es un cajón que tiende a volverse más angosto hacia el fondo y que se destina a diferentes usos. Aunque las artesas suelen tener forma rectangular, la batea por lo general es redonda. Carente de asas, lo habitual es que se fabrique de madera. 7:52 en la mañana. Escuchemos otro tema con sonido de manglar. La chirimía, la contundencia del álbum Chirimía Fusión nos presenta Ya Vengo Mamá.

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8.5 minutos en la mañana, 8.5 minutos en la mañana. Era el grupo Ritmo del Este, del álbum Creciendo del Folclor, nos presentó Niñito Chelo. La RAE indica que la batea puede aludir a una bandeja de madera que se emplea para servir. Esta acepción señala que una batea es una fuente o azafate cuyo borde no tiene una gran altura. En este punto es interesante hacer referencia a la noción de batea como exhibidor o estantería. Usado en plural, bateas suele asociarse a la estructura donde se muestra o se ofrece un producto al público, generalmente un álbum musical. Por ejemplo, el nuevo disco del cantante llegará a las bateas en febrero. Para satisfacción de sus admiradores, el trabajo del cantautor ya está en las bateas. El álbum se agotó apenas llegó a las bateas. En el Pacífico colombiano, la batea no es un instrumento cualquiera. Hecha de madera fina, sirve para sacar el oro, lavar la ropa, vender alimentos y mecer a los niños. La batea es una bandeja de madera hecha artesanalmente y tradicional en la cultura de nuestro Pacífico colombiano. A través de esta transita el agua como la vida misma, un lazo entre quien la toca para quedar prendado de ese instrumento cotidiano que habla más allá de sí y cuyo origen se remonta a la lejana África. 8.7 minutos en la mañana, 8.7 minutos en la mañana. El grupo Chonta, de su álbum Mi Pequeña Historia, nos presenta una composición de Diego Obregón, conocido como Gillo. Ya se fue físicamente entre nosotros, pero aquí está su legado. Escuchemos Mi Canoita.

8:15 minutos en la mañana, era Integración Pacífica, la composición de Elena Inestrosa Benté, el tema Ya No Más. Quien no sepa usar una batea es un costeño pacífico chiviado. Alex Palacio nació hace varios años en Ismina, un municipio minero del interior del Chocó, que hoy está sufriendo de sucesivos temblores, temblores de tierra, terremotos. Describe su primer contacto con el barequeo como algo normal, como cuando uno le compra el primer juguete, dice. Desde que tuvo uso de razón, la minería hace parte de su vida, y recuerda que lloraba cuando sus padres no lo llevaban con ellos a trabajar a las minas. Su madre y sus tías se levantaban a las 5 de la mañana para irse a barquear a un río cercano al pueblo, no sin antes dejarles preparado el desayuno a Alex y a sus dos hermanos. Mientras que su padre se ocupaba de los cultivos de plátano, ñame y papachina en una pequeña parcela que tenían en el patio trasero de la casa, en la escuela Alex tuvo problemas porque no deseaba estar allí, él quería ir con sus padres a trabajar. Recuerda que en la mañana iba a estudiar y en la tarde se dirigía con su batea y su pala hasta el lugar donde barequeaba su mamá. Era una actividad casi lúdica para él y los demás niños que la practicaban. Le cuesta describir la emoción que sintió la primera vez que encontró una pepa de oro en el fondo de la batea. Sin embargo, su mejor recompensa llegaba al fin de semana cuando los padres le entregaban el dinero que correspondía por lo trabajado. Eso era un gran aliciente para mí, dice. Con los años, para Alex, la minería dejó de ser una actividad lúdica y se convirtió en la fuente de sustento de su hogar y de su hogar, de su mujer y su hijo. Para él, como para los otros barequeros, las preocupaciones son constantes debido a que las ganancias a veces no alcanzan a cubrir sus necesidades básicas. Es decir, no alcanzan a sacar esos 6 gramos de oro que necesitan para librar el día, sobre todo porque Ismina es un pueblo con un alto costo de vida. La minería artesanal que ahora se practica en el Chocó es el barequeo que, como lo hace Alex, sin embargo, esta forma de trabajo ya poco se parece a la que sus padres le enseñaron. La masiva explotación en la zona provocó que el metal, especialmente el oro, que es el mejor pago, escasee en la superficie de la tierra, lo que llevó a que el barequeo hoy sea un parásito del pequeño minero. Ahora los barequeos rodean los entables mineros esperando que una vez la retroexcavadora remueva la tierra, el administrador de la mina les dé permiso de una hora para encontrar lo que puedan. La voz en el medio usual para saber a qué mina ir a barequear, a uno le dicen en tal mina hay oro, entonces todos corremos para allá, comenta Alex. En muchas ocasiones ha coincidido con más de 20 barequeros en una sola mina, sus vecinos o amigos, algunos de ellos. Compiten por el oro, pero son solidarios entre sí, pues todos crecieron con esa práctica, llevan como corazón una batea. 8:19 minutos en la mañana. Escuchemos al grupo Bahía Ensamble. La composición es de Hugo Candelario González Sevillano, el tema Mamae.

0: 8:29 minutos en la mañana, 8:29 minutos en la mañana. Era la composición de Nidia Sofía Góngora Bonilla con el grupo Canalón del álbum Arrullando, Canto a Mamá. Llegamos al final de nuestro programa por hoy. 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Hay que educar a los niños y no será necesario castigar a los hombres. Pitágoras. Estuvimos con usted, el de Regis Gomicolta, en la dirección general. En la conducción técnica, Sammy Salcedo. Y en la presentación, Hugo Montenegro Manyoma. Que es en sintonía de Voces del Pacífico, la emisora que lo tiene todo.
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0: Muy buenos días, amigos, amigas, oyentes de Voces del Pacífico. Con el agrado de siempre, pues los estamos saludando, agradeciendo tanta deferencia de ustedes para con su emisora Voces del Pacífico, su programa Salpicón de los Sábados. Tenemos 8:38 minutos, parte técnica, Sammy Salcedo. Acá en cabina estamos Evaristo Hurtado.
1: Arbey Bonilla Chala.
2: Y como siempre, JM La Voz Sánchez, el hijo de doña Ana y de Seferino Sánchez también, empuja Buenaventura con sentido de pertenencia, el Salpicón de los Sábados. Le recordamos la línea para la comunicación, como siempre lo hacemos en el marco de respeto, 314-572-9143. Avanza el tiempo, la hora oficial, 8:38 minutos. Bienvenidos los turistas a Buenaventura, gracias por acompañarnos, gracias por respaldarnos después de un mes, pues después de un mes del tremendo terremoto. Que el Dios de la vida nos siga animando, recuperación de a poco, Colombia solidaria, Buenaventura se levanta solidariamente hablando. Para tener en cuenta, me queda claro que Jesús de Nazaret, el carpintero, el Hijo de Dios, para nada fue neoliberal, fue excesivamente social, excesivamente comunitario. El Estado Social de Derecho nos recuerda que el bien general prima sobre el particular. Que viva el presidente mártir Salvador Allende, nunca morirá. La educación pública se debe defender a capa y espada. El Salpicón, generando reflexión. 8:39 minutos.
1: Bienvenidos los turistas a Buenaventura, pero necesitamos una ciudad que esté limpia, ¿no? Por ejemplo, la avenida principal, ojalá esté siempre que un gran aspecto para que demos una buena imagen ante la gente de afuera.
2: Yo diría también, acompañando allí esa sana observación, que necesitamos mandatarios locales con sentido de pertenencia real. Cuando usted y yo estamos al frente de una empresa y tenemos sentido de pertenencia, le apuesto que las calles no mantienen sucias ni a oscuras.
1: Sí, todos los dirigentes, ¿no? que tengamos en la ciudad, igualmente los ciudadanos, nos falta y necesitamos más sentido, amor por la ciudad.
0: Bueno, tenemos las 8:40 minutos, y a propósito del terremoto, pues una de las instituciones más sufridas es la educación, ¿no? Infortunadamente, pues tantos colegios que pues vieron su fachada lesionada, ¿no? Que de alguna manera en estos momentos no puede desarrollar normalmente el proceso educativo porque no es en estas condiciones. E incluso antes del terremoto había varias instituciones en esas condiciones. Uno puede ver, por ejemplo, recordar María Goretti, recordar Vasco Núñez de Balboa, el distrito educativo también, situaciones pues de bastante compleja. Y como homenaje pues a esa educación, porque el 9 de septiembre fue el Día Internacional para Proteger a la Educación de Ataques. Día Internacional para Proteger a la Educación de Ataques. Y cuando se habla de educación de ataques, no es pues que bombas y situaciones bélicas contra las instituciones, es de diferentes ataques que más adelante vamos a tocar allí. Y hoy es el segundo sábado del mes de septiembre y los vamos a invitar al Rincón para que también hablemos de educación. Vamos a conocer, a recordar gratamente lo que fueron las escuelas populares en esa un poco ya lejana época. Entonces hoy tenemos un proceso casi que educativo y están invitados pues ustedes, amigos, amigas, oyentes, para que participen a través de la línea amable
2: 314-572-9143.
1: Bueno, igualmente la educación pues debe estar en manos del Estado, ¿no? En manos, debe ser la educación debe ser pública, debe ser estatal y tenemos que defenderla, ¿no? La educación no debe estar en manos particulares ni privada. Es un bien común que nos favorece a todos y la defensa no solamente de ella es de los docentes, sino de todo el sector social y especialmente el pueblo colombiano, que es el mayor beneficiado. Y la educación debe estar con libertad de pensamiento, no se debe coartar a las personas, al estudiante, al individuo, por eso cuando uno llega a la universidad, uno lo que el primero que le dicen es que aquí el conocimiento es universal.
2: Claro, holístico, universal, holístico, libre como el viento, con responsabilidad. Cuando uno tiene, estamos hablando los libres pensadores, ¿no? Con argumentación, pues, que sea lógico el razonamiento y el respeto frente a la diversidad en cuanto a las ideas. Vale la pena recordar que mi libertad termina donde comienza la del otro, que mi derecho termina donde comienza el del otro. Eso es fundamental que lo tengamos bien claro. Atento, despierto, el padre Gerardo Pretel Ortiz y su equipo de apoyo invitan a toda la comunidad bonaverense a que nos encontremos el próximo domingo 4 de octubre del 2026 en la parroquia de María Milagrosa y participemos del gran Bingo Bazar Solidario, encuentro en familia, encuentro eclesial el próximo domingo 4 de octubre, gran Bingo Bazar. Pues ahí estaremos acompañando al padre Gerardo y a todo el equipo que le acompaña a la parroquia del Cristal y Transformación. La parroquia de la Milagrosa comprende el barrio del Cristal y Transformación, así que el 4 ahí estaremos acompañando pues a la comunidad parroquial de la Milagrosa. Expresó el psicoanalista de Sierra Leona: lo que se entrena crece, lo que se abandona se encoge. Una cosa es ser ignorante y otra cosa es ser fundamentalista. Cada cosa cumple con su deber. La cultura de la vida siempre estará por encima de la cultura de la muerte. No todo se pregunta, ni toda pregunta merece una respuesta. El salpicón generando reflexión.
0: Bueno, tenemos las 8:44 minutos y vamos pues a entrar de una vez al rincón. Las escuelas populares. Hablar de la educación bonaverense a través de los tiempos indudablemente tiene un amplio espacio la Iglesia Católica con Monseñor Gerardo Valencia Cano a la cabeza. Hoy los estoy invitando a ingresar al rincón bonaverense a recordar lo que fueron las escuelas populares organizadas por Gerardo Valencia Cano y coordinadas por el padre Pablo Emilio Carvajal. Esas escuelas populares eran pequeñas instituciones educativas bajo el nombre de San Juan Bosco, con varias sedes en el municipio de Buenaventura, en barrios como Bajo Firme, La Esperanza, Calle Trinidad, Nayita, El Lleras, La Pilota, hoy Centenario, entre otros. Esas escuelas populares solo contaban con dos cursos, kinder y primero, y es grato saber que 50 años después se vino a establecer el grado kinder en las instituciones oficiales. Es ese otro ejemplo de cómo Monseñor Gerardo Valencia Cano avizoraba la escuela y la educación del futuro para los residentes en Buenaventura. Esas escuelas populares eran manejadas por jovencitas bonaverenses llamadas maestras populares y devengaban su salario con base en los pagos de matrículas y mensualidades que hacían los padres de familia y acudientes. Valores que, además de ser muy cómodos para la gente de la época, no eran requisito indispensable para que los niños y niñas ingresaran y permanecieran en el sistema, pues los niños eran admitidos sin inconveniente alguno y los padres de familia colaboraban en la medida de sus posibilidades con algún recurso económico o logístico, además de que la diócesis corría con el pago de arrendamiento de los espacios donde funcionaban las escuelitas, como también con la dotación de las ayudas educativas. A los niños y las niñas en las escuelas populares principalmente se les enseñaba a leer y escribir y los números con las operaciones básicas. Lógicamente, la religión católica en su espacio preferencial, como también los valores humanos y la instrucción cívica con sus normas de urbanidad de Carreño. Todo ello revestido de la lúdica necesaria para mantener motivados a los pequeños estudiantes, quienes debían tener cumplidos los 5 años para ser aceptados formalmente en la escuela, que funcionaba de lunes a viernes en un horario de 7 de la mañana a 12 del día y de 2 de la tarde a 6 de la tarde, y los sábados de 8 a 12 del día. El padre Carvajal recorría periódicamente las escuelas y en algunos casos desarrollaba encuentros entre las escuelas cercanas. Terminado el año lectivo, a los estudiantes se les expedía el respectivo certificado educativo, pero al llegar a las instituciones oficiales, el niño o niña era evaluado por profesores para certificar que el estudiante normalmente podía con el grado segundo. De lo contrario, tenía que ser matriculado en primero. A las escuelas populares, jocosamente, se les llamaba en esa época rebañitos, y después jocosamente se les decía escuela piripipí, que no sabe ni la I. Recordamos con mucho cariño a algunas de esas maestras populares, como Margot Aprilla, Cecilia Rivas, Josefina Aldana, Carmen Cuero, la maestra Teresa, entre otras. Las escuelas populares, otro muy grato recuerdo de la educación en Buenaventura, en cabeza de la Iglesia Católica, con Monseñor Gerardo Valencia Cano y el padre Pablo Emilio Carvajal. Hoy ya no están las escuelas populares como tal, pero en muchos barrios existen escuelas privadas haciendo esa labor con dedicadas y prestigiosas damas, como lo es el caso de la profesora Pacha por el sector del barrio Kennedy, por citar ese ejemplo.
1: Bueno, usted me hizo recordar y me llevó a mi niñez, ¿no? Yo soy un producto de eso.
0: Somos.
1: Bueno, usted también.
2: De los que tampoco se llaman ni la I.
1: Yo estuve kinder y primero lo hice en una escuela popular ahí en el barrio Hiera, la escuelita blanca que le decíamos, y la encargada de la escuela era la profesora Enelia, era vecina suya.
0: Enelia, sí, ajá. La profesora Enelia.
1: Y entonces, qué grato. No sé, sí. Usted no sabe cuánta felicidad yo en este momento he sentido recordando esa parte, principalmente mi niña. Es importante labor, y muchas de estas profesoras pasaron más adelante a ser docentes oficiales, ¿no?
2: Qué pena, Evaristo. Sí. A mí me siento como a veces una cosa por dentro cuando yo escucho a un niño o a una niña por decir algo: abuela, ábrame la puerta. Ábrame la puerta, dando orden, pues. Y digo, chica, yo digo, pero ay, ahí es todo el tema. No, abuela, haga el favor, haga y el me favor. Abre la puerta. Y entonces, si lo dejamos así, van a ser un problema. Van a ser un problema. Bienvenida a la educación basada en valores y principios. Yo me sigo parando en la raya. Yo quisiera que volviera la vieja escuela. Yo, José María Sánchez Grueso, JM La Voz, quisiera que volviera la vieja escuela. 8:51 minutos.
0: Todavía existe el espacio ese de la escuelita de allí, ¿cierto, Yera?
1: Yo creo que sí, que todavía existe, no estoy seguro. Hace rato no voy por esos lados.
0: Porque después pues fue cambiando la cosa y aparecieron otras maestricas por ahí haciendo cosas ahí en la institución. Pero muy grato uno recordar esos inicios, ¿no? ¿Cómo era pues la educación esos primeros años, cuando no se hablaba de kinder, ni pre-kinder, ni jardín, ni mucho menos? Pero sí empezó Monseñor con esa escuelita a los 5 años, la gente entraba pues a tener sus primeros auxilios. Y generalmente, por ejemplo, en el caso mío y de compañeros, cuando iban a las instituciones oficiales que le hacían los test esos y la evaluación, eran sobrados.
1: Sí, sobrado. Es
0: muchachos,
1: verdad.
0: Muchachos que aprendían a leer en kinder, aprendían a leer ya.
1: Es verdad, porque yo pasé a segundo allá en el Jorge, en Senda, y me hicieron un examen antes de recibirme, y fue genial, contenta la profesora de segundo cuando me evaluó.
2: Vale la pena recordar en esas épocas cuando se le veía al maestro, a la maestra, el acervo de la vocación. Vocación, con B de vaca, vocación.
1: Y hay otra cosa, ¿no? Que los padres, ya lo hemos dicho por aquí, y es que el papá en la casa, los hermanos, los tíos, antes de que el muchacho llegara a la institución, le daban las primeras letras en la casa, y yo viví esa experiencia también, y me tocó hacerlo con mis hermanos menores igualmente, antes de llegar a la escuela.
2: Yo observo que la comunidad infantil de estos tiempos, yo percibo que pierden mucho tiempo.
1: Hoy hay mucho distractor.
2: Mucho tiempo. Y entonces, claro, por acá yo leía algo en la reflexión: lo que no se entrena se encoge. Y este también es un principio del sacerdote y biólogo, acordémonos de biología, de la tesis del padre Mendel: órgano que no se ejercita se atrofia. 8:53 minutos.
0: Yo conocí el caso por mi casa, vivía una señora, ella tuvo 4 hijos y a todos ellos los ingresó a la escuela cuando ya sabían leer y escribir. Ella les enseñaba, en su casa les enseñó primero a leer y escribir y después así los ingresó a las instituciones educativas.
1: Bueno, quiero darle un saludo pues a la compañera Bárbara Gamba, allá en el barrio Matías Mulumba, quien es la líder innata de ese barrio. Bueno, y hablando de Matías Mulumba, yo no recuerdo en Buenaventura si haya algún barrio que tenga el nombre de un líder afrodescendiente, especialmente africano, ¿no? Ojalá los moradores del barrio Matías Mulumba y Buenaventura conozcan la historia de quién fue Matías Mulumba. Igualmente saludo a la enfermera Ingrid y al amigo Narciso Palacio Rivas.
0: Hoy tenemos el Obama, ¿no? La calle, no sé, calle.
2: Hay una aquí en el Panamericano. Son vecinos de nosotros.
0: Obama.
2: Una nota por acá, una nota. La recuperación no es solamente individual. Nos recuperamos en relación con otros. Un mes después del tremendo terremoto. Ay, yo cuando era peladito había un amigo que era
0: terremoto.
2: Exactamente. Un tremendo terremoto, me acordé. Ay, Dios mío, pero ahorita como que son más, ¿no? Los de ahora como que son dos veces terremoto. 8:55 minutos. Expresó la doña Cotorra: después de todo en este mundo maravilloso, todo no está malo. Cultivar nuestra estética integral al natural es muy importante. Buena autoestima y trepe para arriba. La gente que repite como loro, sencillamente es otro loro. El ave burro se la pica que sabe de todo y al final se enreda con todo. Qué peligroso es el supuesto caballero. El salpicón generando reflexión. La escuela, defender nuestra educación a capa y espada. Que viva la educación pública.
1: Igualmente, pues, reportan sintonía, pues, la profe Edurru Lerma, allá en la Ciudadela con Famar, quien nos dice que nos escucha todos los sábados. Un abrazo para ella, igualmente para acá en el barrio Los Pinos, a Mireya Grueso, oyentes del programa Salpicón.
0: Arbey, bueno, recordar, ¿no? Pues todas esas situaciones. Que las que estamos viviendo ahora por la situación de los temblores y sismos, pero me cayó de pronto como de sorpresa. Yo más o menos como a las 11 más o menos y piquito iba pasando por los lados de Apuestas Unidas, ya cuando la gente saliendo de los edificios y todo eso, se mejor dicho, vivía revuelto. Y de qué pa' que no, que estaba temblando. Ese sí no lo sentí, ¿no? Y que
2: fue, aquí me llegó un mensaje que ayer como que hubo algo, una réplica.
1: 11:42 de la mañana.
2: ¿Hoy también? ¿Hoy también?
1: Sí, sí, yo.
2: Hay réplicas. Hay réplicas. Así que, o sea, es decir, para el asunto, muchachos, también a manera pues de prevención, ¿no? Dicen los expertos que es normal, ¿no? Que es normal el tema. Después de lo duro, vienen movimientos suaves que le llaman las réplicas, ¿no? Entonces, como también para no caer en la trampa, pues, como de la ansiedad, ¿no?
0: Sí, que ya no nos replique más, pues, porque...
2: Que, o sea, que no sea terremoto, pues. Que, ahora, ay, Dios mío, que Dios nos ampare.
1: En estos momentos que estamos hablando del temblor, de los temblores, el terremoto, lamentablemente lo que ha pasado en Colombia, pues me llamó mucho la atención algo, ¿no? Buenaventura, perdón, el Chocó no se le ha puesto cuidado nunca, y ahora después del terremoto fueron los ricos y empresarios, estuvieron en Quindó mirando la zona, y ya se está hablando que se van a construir unas vías principales allá en el Chocó. Entonces, esa presencia de estos empresarios no es gratuita, ¿no? Bienvenido al progreso y al desarrollo y estas vías para el Chocó, pero ¿qué hay detrás de todo eso, no? Ojalá si van a tener en cuenta para el desarrollo de esa zona del país, se tenga en cuenta a los nativos.
2: Vale la pena recordar que todo este andén del Pacífico, y eso lo dicen los científicos, se constituye como el pulmón de gran parte de la humanidad. Todo este andén del Pacífico. O sea, acá está, las grandes reservas las tenemos acá. Y usted sabe a qué me refiero, ¿no?
1: Sí, sí, los minerales y el agua, ¿no? Todos somos ricos en recursos hídricos, y el ejemplo es Buenaventura, ¿no? Y la contradicción, ¿no? Es gran cantidad de ríos, riachuelos que tenemos nosotros aquí en la zona rural de Buenaventura, y tenemos escasez de agua. Lamentable esa situación.
2: Sigo insistiendo, compatriotas en la parte local, que acceden al poder local. Visión universal, o sea, traer gente en cooperaciones para que nos ayuden a desarrollar esta Buenaventura, porque así no vamos a poder, solo no podemos, y hay gente que quiere venir a ayudarnos. Así que los futuros, pues, que lleguen al poder, que tengamos esa visión, no solamente quedarnos solamente en el mismo círculo aquí, vicioso. Atento, despierto, que viva la Buenaventura con sentido de pertenencia, que viva la Buenaventura culta, limpia e iluminada, que viva la Buenaventura desarrollada integralmente hablando, que viva la Buenaventura sin fronteras invisibles, que hay cosa para terrible, cero violencia, cero guerra, cero masacres, que viva la Buenaventura en paz, con justicia social, que viva la Buenaventura con agua potable las 24 horas del día, que viva la Buenaventura con cero corrupción, el salpicón generando reflexión. Y le apostamos a la defensa a capa y espada de la educación pública. Bienvenida a la cultura de la vida, abajo la cultura de la muerte.
0: La educación y los educadores, ¿no? Porque de alguna manera alguien le enseñó a uno, ¿no? Tuvo un profesor, bien o mal, le haya gustado, lo recuerdo, ¿no? Pero estuvo un educador al frente. Y por estos días, por estos tiempos, no sé cómo la gente se ensaña, ¿no?, con los profesores. Para ellos los profesores no hacen nada, para ellos los profesores hay que hacer esto, para ellos a los profesores no hay que darles tales cosas y demás. Y lógicamente que, pues, respetable las opiniones de cada uno. Como dice el dicho, hay lógicamente profesores, digamos que profesores buenos y profesores mejores, pero realmente hay que reconocer todo el aporte que la educación y los educadores han tenido sobre uno, de alguna manera.
2: Alguien decía por ahí, un gran sociólogo, que un país próspero implica la educación de su pueblo. Vamos a comerciales, 8:09 ya de la mañana, un minuto.
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0: Bueno, con este disco recordando a don Avelino Coró, paisano timbiquireño, gestor de este disco, oyente de nuestro programa Salpicón, igualmente recordando a Corozo allá, quien era líder bajo Calima, y a Luis Tenorio acá en el barrio El Cambio, tres veteranos ya se nos fueron, así que con este disco lo estamos recordando a ellos, que tengan paz en su tumba.
1: 9 minutos, la hora oficial en el territorio nacional. Tenemos oyente en línea. Buenos días, bienvenido al Salpicón de los sábados.
2: Muy buenos días a ustedes, compañeros en mesa, a Visto, al licenciado Bonilla, al licenciado Soltado, a Estadio de la Voz, al operador de sonido, no sé si es Lucho Ambi, con el director, como siempre, por brindar estos espacios a la comunidad. Muy de acuerdo con lo que ustedes estaban hablando de la vieja escuela, lo que decía Octavio, la cuota de un buen ciudadano se da en el hogar desde la niñez. Y esa cuota de un ciudadano con buenos valores, buenos principios morales y éticos, buenas y sanas costumbres, se la inculcaron nuestros abuelos, nuestros viejos, en las escuelas, en los colegios, en esa época. Y eso era reforzado en el hogar y era reforzado con los buenos docentes, que hasta ahora están algunos ejerciendo, y felicitarlos porque más de uno está haciendo su labor como corresponde. Pero la verdad, uno ve la crianza que se le está dando ahora a los jóvenes, a los niños, en los hogares, sobre todo. Y eso, al llegar al colegio, porque en algunos colegios los profesores comienzan a orientar, a exigir, a cumplir con su labor, y se encuentran con el rechazo de los padres porque están tratando mal a los hijos, porque así no es. Entonces, eso es complicado. Mire que yo tengo, por ejemplo, mis hijos, una niñera comercial que es la mayor, mi hijo es un arquitecto que vive en Cali, el otro que es diseñador gráfico, mayores de edad con hijos y mujer, y cada que me llaman, en nombre de Dios papá, igual a la mamá, en nombre de Dios mamá, cada que me llaman, me escriben por el WhatsApp, la misma cosa. Entonces, esos valores, esos buenos principios morales y éticos, y buenas, esas costumbres, se dan en el hogar, esa alimentación sana que nos inculcaba en esa época, y lo que había que comerlo, eso nos ayuda a nosotros para que muchos estemos sobreviviendo y estemos del bien, todos en salud, pero estamos sanos. Y eso mismo tenemos que inculcarlo a nuestros hijos, le inculcamos a nuestros hijos, que ellos lo repiten en sus hijos, que son nuestros nietos. Por otra parte, compañeros, para pedirle el favor a toda la comunidad de usuarios de Nueva EPS, que asisten a Wi Pharma, donde están dispensando los medicamentos, allá frente al barrio del Galeón. La regente Ofelia Rayo nos ha pedido el favor que pida a la comunidad que vaya reclamando los medicamentos, que por favor lleguen con una buena actitud, que a veces lleguen con grosería, con mal genio. Y la verdad que nosotros vemos que hay ocho casillas donde están dispensando esos medicamentos, y esa muchacha tiene con la mejor disponibilidad, con buena educación, con amabilidad, pero a veces por situaciones que pronto tenemos en el hogar, en algunas situaciones que manejamos con este tema, este temblor que hubo, a veces llegamos con una actitud de grosería y de intolerancia, y hay que entender que estas muchachas allí dispensan o entregan los medicamentos que ellas tienen allí en existencia. Sabemos la situación del tema de salud en Colombia y de algunos estos laboratorios que proveen estos medicamentos no les surten a ellos de manera permanente, y a veces tenemos que llevar el pendiente porque los medicamentos no están allí. No es culpa del funcionario, y están cumpliendo su labor hasta donde ellos pueden. Entonces da ese llamado a la cordialidad, al respeto para con estas funcionarias que están haciendo su labor de la mejor manera. Felicidades infinitas para todos, muchas gracias, feliz día.
3: A usted, compañero Ramiro, tenemos las 9:13.
1: 13 minutos después de las 9 de la mañana en Colombia. La línea para la comunicación 314-572-2143. Les recordamos que estamos hablando acerca de la defensa, pues, de la educación pública frente a todo tipo de ataque. Desde la esquina del barrio, por JM, la voz Sánchez, el locutor. Después de un mes, el tiempo pasa y pasa deprisa. Después de un mes del terremoto, tremendo terremoto, todavía quedan muchas secuelas, mucho dolor, demasiada angustia, una que otra inseguridad, mucha incertidumbre. La solidaridad debemos mantenerla a flor de piel. Prohibido olvidar, prohibido olvidarlos. Por encima de cualquier circunstancia, debemos estar dispuestos a respetar el dolor de las víctimas del terremoto, del tremendo siniestro. Si por A o por B no podemos colaborar, evitemos también incomodar. El que lo vive es el que lo siente. Total solidaridad, generosidad, acompañamiento total y mucho respeto. Advierte doña Chencha, mucho cuidado que en Río Revuelto ganancia de pescadores. Existen personas que se aprovechan de la desgracia de otros. Que la ayuda realmente llegue a los verdaderos afectados. Bienvenida a la sanidad integral, familia colombiana, familia porteña bonaverense. Debemos abrazarnos, nos levantamos, nos recuperamos. Ánimo, ánimo, ánimo. 9:15 minutos.
3: Tenemos las 9:15 minutos. Protección de la educación. El Día Internacional para Proteger a la Educación de Ataques se celebra el día 9 de septiembre y su principal objetivo es proteger a todos los niños y jóvenes de todo el mundo de sufrir ataques armados, desastres naturales, enfermedades o algún tipo de agresión que pueda atentar con sus vidas, además de garantizarles un entorno seguro para su formación y capacitación integral. En un mundo tan convulsionado, donde la violencia y las guerras se recrudecen cada día, en muchos países de los 5 continentes, es primordial garantizarle a los niños y jóvenes un entorno seguro que les permita adquirir los conocimientos, destrezas y herramientas, y que solo será posible a través de la educación. Las futuras generaciones no solo tienen que enfrentarse a tristes y duras realidades como los conflictos armados, desplazamientos, orfandad, pérdidas de sus familiares, sino que a ellos se suman otras amenazas como las enfermedades y plagas que en los últimos tiempos vienen azotando a la humanidad. Amigos y amigas oyentes de Voces del Pacífico, como buenos ciudadanos, debemos aportar las herramientas y condiciones necesarias para que los niños y jóvenes de Buenaventura puedan forjar su futuro preparándose para ser individuos capaces, independientes y útiles a la sociedad, y que a través de los conocimientos que adquieran puedan aportar algún legado valioso al bello puerto de mar. La invitación hoy, amigos y amigas oyentes, es a proteger de ataques a la educación de Buenaventura. 9:17 minutos.
1: Tenemos oyente en línea. Bienvenido, Jiminson. Saludo cordial.
3: Ya tenemos las 9:19 minutos. Tratamos de organizar la comunicación con el compañero
1: Jiminson. Seguimos en el Salpicón de los Sábados. Oyente en línea, 9:17 minutos.
3: ¿Lo escuchamos?
0: Sí, lo escuchamos, Jiminson.
3: Bueno, tratemos de...
1: 314-572-9143, la línea para la comunicación, el Salpicón de los Sábados.
0: Sí, esperamos que nos marque. No. Bueno, lo escuchamos, Jiminson. Sí, lo estamos escuchando.
4: Ah, sí. Bueno. Es para opinar sobre el tema... muy interesante, más que hoy la educación está bajo ataque, yo no sé si lo claro, porque está convertido en un trofeo ideológico.
3: Tenemos dificultad en la comunicación. Tiene
4: la decisión que se va a dar el Estado colombiano y que en el docente, con un estudiante que ya tiene un.
3: Compañero Jiminson, ubíquese mejor, si tiene manos libres, lo deja o escucha simplemente por el teléfono, porque hay un poco de interferencia. ¿Lo escuchamos?
4: No tengo más. Ya,
3: bueno, ahí está mejor, ahí
0: mejoró.
3: Está
0: mejor.
3: Sí. Sí,
4: allí creo que me
0: sí, excelente, ya. Sí.
4: Bien, entonces les decía que hoy es muy importante esta fecha de tiempo, porque en el frente de la nación. Y no solamente el liberador del mundo, constructor del mundo.
3: Compañero Jimmy, si usted está
0: conduciendo.
3: ¿Conduciendo?
4: Sí, estoy conduciendo.
3: De pronto si puede orillarse un poco, y ahora sí, porque no se está escuchando bien, la comunicación está un poco con fuerza. ¿Sí?
1: No se puede, no se puede. Gracias, Jimison, no se puede. No se puede.
3: Trate de ubicarse, entonces retomamos la comunicación.
1: 9:19 minutos, estamos en el Salpicón de los Sábados, 314-572-9143, sintonía total. En todos los barrios, en todos los carros, en todas las redes, comunicación directa, 314-572-9143, el salpicón de los sábados que salpica, salpica, salpicando por ahí, expresó doña Chencha, la hermosa, poderosa y humilde fritanguera del barrio Pampalinda, la comida chatarra te engorda y después te destroza, cuando el necio e ignorante habla, el sabio que es prudente calla. Caer en la provocación es ir directo al paredón. Aprender a vivir nunca será fácil. Debajo del río corre mucha agua. La persona que no tiene cultura de pago se condena a sí misma. Lo que se debe se paga. El salpicón generando reflexión. 9:20 minutos.
3: Hay oyente en línea. Buenos días.
5: Muy buenos días, compañeros.
3: Buenos días, profe. ¿Cómo le escuchamos?
5: Habla Eduardo Díaz con Plazas.
1: Bienvenido, profe. Nos encanta escucharlo.
5: Bien, bien, gracias. Qué lástima que el compañero Jimison no haya podido hablar. Esa es una autoridad en el conocimiento. Al igual que ustedes que están allí, que tuvieron la oportunidad de hacer kinder en las escuelas populares. Yo entré de una vez a los 8 años a la Luisa Blanca de la Plata a ser el primero de primaria. Buenos tiempos. Bueno, por este recuento que están haciendo de las escuelas populares que hacen parte de la historia de la educación de Buenaventura. Hombre, decirle a las autoridades educativas de Buenaventura, decirle a los padres de familia y a los estudiantes, el lugar donde ellos deben estar es en las instituciones educativas, porque allí es el lugar donde nos socializamos, donde nos conocemos, donde adquirimos diferentes culturas y aprendizajes, y es allí donde crecemos realmente como personas. Entonces, señores padres de familia, junto a la administración

0: decir que no sufrieron problemas sus columnas, sus vigas, el piso y las losas respectivas, ¿sí? Entonces es muy fácil recuperación, aunque también cuesta en lo económico. Entonces el lugar perfecto, predilecto para que un niño aprenda, los adolescentes aprendan, es en las instituciones educativas, porque todavía, compañeros, y con todo respeto, eso de la educación virtual, muy importante, sí, pero es una falacia acá en nuestra costa pacífica, acá en Buenaventura, por el problema de señal, de conectividad, de que carecemos de tener muy buenos equipos en las casas. No hay esas plataformas. La Universidad del Pacífico, La Valle, colegios como el de allá de ahí, ya, tienen sus muy buenas plataformas, pero nosotros acá no las tenemos. Entonces, es acá, en las instituciones, donde deben estar los estudiantes. Y por otra parte, todavía debemos reconocer que es que la mayoría de los padres de familia no son docentes, no son académicos, no son pedagogos. Los que tienen el conocimiento son los docentes que están debidamente formados por las normales, por las universidades, por la experiencia que han adquirido en la enseñanza, ¿sí? Esto de enseñar es un acto profesional que requiere de esa mística, de ese carisma, de ese amor, de esa sabiduría para transmitir los conocimientos que desde el preescolar, primaria, bachillerato se requieren para la formación de una persona. Entonces, padres de familia, únanse por favor acá a la administración distrital a acompañar a Ligia del Carmen Córdoba Martínez, a acompañar a Carolina Karen Chamac Colunge y a los docentes para que limpiemos nuestras instituciones, busquemos recursos con fundaciones, con la Presidencia de la República, para mejorar estas instituciones. Instituciones históricas como la San Rafael, la Rondón, la Bejarano, hay que recuperarla. La Venezuela, hay que recuperarla. Y hay que recuperar todas nuestras 43 instituciones educativas oficiales de Buenaventura. Ese es un clamor que pido hoy en este programa Salticón, donde han dedicado un espacio a recordar sobre la historia de la educación de Buenaventura, las escuelas populares, por Monseñor Gerardo Valencia Cano y Pablo Emilio Carvajal, y toda esa gama de señoras que se metieron a dar clases, a hacerse maestras, y luego incursionaron a su nombramiento en lo público. Esperamos a todos los estudiantes en las instituciones educativas oficiales. Y hoy en el INETERCO se sigue el PAE entregando sus kits de remesa para que vayan a reclamarlo los que no fueron esta semana. Muy buenos días.
1: Buenos días, compañero
2: Libardo,
1: 9:26 minutos.
2: Gracias, profe, como siempre, preciso en su majestuoso aporte. Que viva la educación pública, debemos defenderla a capa y espada. Bienvenida a la educación basada en valores y principios. Hay que estudiar no para robar, hay que estudiar para servir y ser gente de bien. 9:27 minutos.
3: Y el legado, ¿no? Yo quiero recordar, pues, ahora que hablaba el compañero de los directivos de la educación en Buenaventura, recordar el legado que dejó Gerardo Valencia Cano, y Gerardo Valencia Cano no era una persona nacida en Buenaventura, no antioqueño. Y nosotros, ¿qué podemos aprender, no? Nuestros directivos docentes, líderes de la educación, los líderes políticos, ¿qué podemos aprender de Gerardo Valencia para que mostremos ese amor y por la ciudad?
1: 9:27 minutos.

0: Estamos en su programa Salpicón de los Sábados, hablando pues de lo que es la protección de la escuela, de los estudiantes. Y a propósito de protección, ya tenemos el decreto en el cual usted puede andar con su arma tranquilamente, ¿no?
1: No me hable de esas cosas, vamos con eso, pues, me gusta escuchar eso.
0: ¿Cómo era llegando los profesores con su en su cinto a las instituciones educativas?
1: Por ahí me decía un amigo, ave burro, decía un amigo. Ay, Evaristo.
0: Las cosas que se dan, proteger a la educación de guerras, pandemias, de enfermedades, de todo lo que puede afectar a sus estudiantes. Tenemos ya las 9:28 minutos. El loro y la gata. Un hombre compró un loro en el mercado y lo dejó suelto en su casa. El loro, domesticado por su anterior dueño, se encaramó tranquilamente a un mueble y muy alegre se puso a repetir y repetir todo cuanto había aprendido. Oyéndolo, la gata de la casa se acercó a él y le preguntó quién era y de dónde venía. A esto el loro respondió sencillamente: acaba de comprarme tu amo. ¿Y cómo te atreves, descarado animal, a lanzar semejantes gritos, siendo un recién llegado? A mí no me dan tanta libertad y mi desgracia es tal que ni siquiera puedo maullar, a pesar de haber nacido en esta casa. Amiga mía, contestó el loro, será porque no hay punto de comparación entre los dos. Mi voz alegra al amo y el cambio, la tuya, lo fastidia. Lo que remedio no tiene, olvidarlo es mejor.
1: Totalmente de acuerdo.
0: 9:29 minutos, llegamos pues al final del programa por el día de hoy. Parte técnica.
1: ¿Dos minutos? Sintonía total, allá está mi tía Irma Ocoró, allá en el barrio Santa Cruz. Gracias por la sintonía. Bianchi también, John Bautista Montaño, el esposo de la profesora América de Lucy, gracias por la sintonía. La gente chévere del Nazareno, la transformación. No nos olvidemos que el 4 de octubre estaremos allá acompañando al padre Gerardo y el equipo parroquial, la parroquia de La Milagrosa, barrio Cristal, barrio Transformación, 4 de octubre, gran bingo pues solidario, acompañándonos, debemos acompañarnos. Es un error que nos aislemos, evitemos aislarnos, necesitamos encontrarnos, compartir, acompañarnos, no estamos solos. Así que ánimo.
2: Recordar pues que hoy en la tarde hay una programación en la cancha de la Independencia, hay un partido futbolístico con figuras exfutbolistas colombianos y el objetivo es recaudar fondos para las personas que se han visto afectadas con el terremoto. Entonces esperamos pues que la gente vaya y el aporte es voluntario.
1: También hay una actividad en esa orden de ideas, invita el alcalde local, Winston Zamora, en la ciudad de La Colperto, allá en el Club de Puertos, para apoyar a nuestros artistas pues que tenían el evento de Petronio con el tema pues de las comidas que tenían ahí listas. Chepa también está, apoyamos a Chepa y a todo el equipo, así que desde las 9 comienza la actividad ya en el Club de Puerto Sociedad. Sí, hoy, desde las 9 de la mañana.
0: Bueno, parte técnica, Sammy Salcedo, que en cabina estuvimos, Evaristo Adolfo Hurtado.
2: Arbey Bonilla Chala.
1: JM, La Voz Sánchez, gracias mil y a divertirse pues, y con mucho juicio.
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1: Muy buenos días para nuestra amable audiencia de Voces del Pacífico 106.6 en la FM, la emisora que lo tiene todo. Hoy es sábado, el espacio de los maestros, la voz del educador, programa que se emite los sábados de 9:30 a 10:30 de la mañana. Estamos bajo la dirección del periodista Elber Rengifo Micolta, coordinación de quien les habla, Madison Mina Valencia. En la parte técnica, el amigo Sammy Salcedo. La línea 314-572-9143 para estar con ustedes en esta mañana del 12 de septiembre del año 2026. Buen día y bienvenido, maestro Grimaldo.
2: Buenos días, compañeros de mesa, operador. Déjenme saludar, como siempre, a la comunidad de Buenaventura, a los maestros, a los trabajadores y a los pensionados de este municipio.
1: De la misma manera, le damos la bienvenida a nuestro presidente, Víctor Murillo.
3: Buenos días aquí para todos los compañeros de la mesa, Mason, Gallego, la compañera Amparo, el profesor Oscar y aquí el señor del cargado del sonido. Un saludo especial para todos los maestros, tanto de la zona urbana como de la zona rural. Aquí estamos, como todos los sábados, trayendo el informe a todo el Magisterio de Buenaventura del trabajo que ha realizado la Junta Directiva durante esta semana que va terminando.
1: Igualmente, bienvenida, compañera Amparo.
4: Muy buenos días para todos, especial la mesa principal y a cada uno de los maestros que hacen parte de este distrito Buenaventura, tanto zona urbana como zona rural. Gracias, señor, por este espacio y esperamos que hoy nuestra información que se vaya a dar podamos cada uno de los maestros escucharla y poder darse cuenta de todo lo que se hizo en esta semana que terminó. Muchísimas gracias, compañero.
1: Hoy nos acompaña también nuestro amigo y hermano Humberto Gallego, de Junta Directiva.
5: Sí, muy buenos días para todos los compañeros de la mesa, para Buenaventura, los docentes de zona urbana, zona rural, salud de paz y bien. Aquí estamos para darles una explicación de todo lo que hemos trabajado en esta semana en el SUTE.
1: Salud especial también para todos los maestros del distrito de Buenaventura, tanto urbano como de la zona rural. El maestro Netalí no está en el estudio por cuestión de salud. Deseamos que se pueda recuperar muy pronto y pueda estar acá con nosotros. Por en este momento lo tenemos en línea. Sí, maestro Netalí.
6: Sí, muy buenos días para todos ustedes. Y para el programa La Voz del Educador, les habla el profesor Nectalí Henao Sierra. Estoy por acá por Buga, recuperándome de una cirugía que se me hizo en uno de los ojos, y estoy muy bien. En esta semana estaré en Buenaventura haciendo algunas gestiones que tienen que ver con las situaciones del FOMAT. Muchos maestros me han llamado, tanto los pensionados como también maestros activos, con la preocupación que tienen sobre el FOMAT. El FOMAT ha querido abrir las puertas nuevamente para atender a las personas, pero los maestros manifiestan que tienen miedo, que tienen temor, que tienen pánico, porque esa es una edificación que al parecer durante el 10 de agosto sufrió algunas consecuencias y ayer volvió a temblar. Los maestros con miedo, con susto, entonces no saben.
1: Sí, maestro. Sí, se quedó por fuera de línea. Igualmente, nosotros continuamos acá y lo que el maestro está diciendo sencillamente es seguirle recordando a FOMAP que estamos muy atentos de sus diligencias por el bien de esta comunidad, en especial la comunidad del Magisterio de Buenaventura. Sí, maestro Netalí. Oyente en línea, buenos días. Se nos va el maestro Netalí, por favor. Continuamos entonces con las pildoritas del maestro Grimaldo. ¿Sí? Maestro Netalí. Salió del aire. Por favor, maestro Grimaldo. Continuamos entonces con la pildorita del día.
2: Sí, en la semana del 9 de septiembre se conmemoró en Colombia el Día Nacional de los Derechos Humanos y el presidente lo anunció. Y esto es de ley, entonces a raíz de eso la pildorita dice así. Conmemoración del Día Nacional de los Derechos Humanos en Colombia. Fíjese bien, en Colombia. Por ley 95 de 1985, Colombia conmemora los 9 de septiembre como Día Nacional de los Derechos Humanos en nuestro país. Y su propósito general es, primero, recordar la importancia de la dignidad y la igualdad humana, y segundo, visibilizar las víctimas del conflicto armado. Pero los derechos humanos universalmente fueron acogidos y proclamados por la Organización de las Naciones Unidas el 10 de diciembre de 1948, hace 78 años. Los derechos humanos se originaron antes de la Revolución Francesa, o sea, antes de 1789, y es más, sirvieron de atenuante para dicha revolución. El establecimiento, la acogida, la aplicabilidad y la proclamación de los derechos humanos partió en esos tiempos pasados de la concepción que ya se tenía de la dignidad humana, o sea, de la importancia que ya se tenía de la humanidad. Repito esta parte, partió en esos tiempos pasados de la concepción que ya se tenía de la dignidad humana, lo que sirvió de base para la libertad, la justicia, la paz, la igualdad y la dignidad propiamente dicha. Aspectos estos que lo posicionaron en lo más alto de la humanidad. El prócer Antonio Nariño no fue ni autor ni precursor de los derechos humanos, sino quien los tradujo al español. Los derechos humanos sirvieron de fundamento y sirven para las luchas independentistas y para todas las reclamaciones de la sociedad en el mundo. Hasta aquí la pildorita de hoy sobre la conmemoración de los derechos humanos en Colombia, porque se conmemora a nivel mundial todos los 10 de diciembre.
1: Muy bien, maestro. Tenemos oyente en línea. Buenos días. Bienvenido.
7: Compañeros, deseándoles lo mejor a ustedes que están ahí en el programa. Y teniendo en cuenta lo que acaba de expresar Oscar Grimaldo, yo quiero también a unirme a esa celebración de los derechos humanos, diciendo que todas las personas poseemos derechos por el simple hecho de ser personas, sin distingo de raza o etnia, género, idioma, religión, orientación sexual o estatus económico o social. Mirando el ámbito de los derechos humanos, ninguna persona está por encima de otra. Todas estamos en igualdad de condiciones, hombro a hombro con los mismos derechos que todos. En la constitución política de nuestro país hay 5 derechos fundamentales que también son universales, y esos son: derecho a la vida, artículo 11 de la constitución; derecho a la libertad y la seguridad, lo garantiza el artículo 5 de la constitución; el derecho de la opinión y expresión, que lo garantiza el artículo 20; el derecho a la educación, lo garantiza el artículo 67, y a no ser discriminado, lo garantiza el artículo 13 de la constitución. Por lo tanto, en Colombia tenemos igualdad de derechos todos los nacidos aquí y los que por circunstancias de la vida han llegado a vivir a nuestro país. Hablando de la Semana por la Paz en Colombia, que se conmemora desde 1987 por iniciativa de la Compañía de Jesús, como respuesta al conflicto armado que vivimos y la violencia, teniendo en cuenta los hechos del tema del Palacio de Justicia, el asesinato y exterminio de los miembros de la Unión Patriótica. El propósito de esta semana es visibilizar la necesidad de construir la paz desde la sociedad civil, promover la cultura de reconciliación, dignidad y solidaridad, al igual que el diálogo. Como seres humanos tenemos la posibilidad de hablar y las diferencias las arreglamos hablando el uno con el otro. Por eso, desde el punto de vista educativo, es importante que entre compañeras y compañeros en las instituciones se lleven bien, que si hay diferencias las sepamos arreglar a través del diálogo como seres humanos serios, responsables, que debemos dar ejemplo a los estudiantes que orientamos en los diferentes grados del sistema de educación, tanto en básica primaria como en secundaria. También debemos dar ejemplo como maestros a los padres de familia, llamándolos al entendimiento, a la reconciliación, al respeto de los derechos humanos, tanto para nosotros como para ellos mismos. Que demos cada uno siempre lo mejor en aras de vivir en un ambiente de paz y armonía con todos nuestros semejantes y con la naturaleza que nos provee todo lo que nosotros necesitamos. Compañeras, que Dios les bendiga, y deseo saludar a Libardo, saludar también a Joaquín Rubio Bastidas, también saludar a Gina Mesa, al igual que Marichelli y las compañeras de la sede Estela Delgado de Navia, una sede educativa que pertenece al Instituto Técnico Gerardo Valencia Cano, una sede hermosa y bonita que los invito a conocer. Que Dios les bendiga y los conserve siempre. El sindicato es el mejor sindicato que tiene Buenaventura y el Valle del Cauca. Chao, pues.
1: Muchas gracias, compañera Dora. Muchas gracias y bendiciones. Nosotros tuvimos una reunión con la Secretaría de Educación el día 9 de septiembre, y en este momento pues vamos a intentar dar un balance de esa reunión. Podemos llamarlo un resumen muy preciso, sustancioso. Tenemos aquí a nuestro presidente y dos compañeros más de juntas que vamos a seguir reforzando las intervenciones de nuestro compañero presidente. Señor presidente, tiene la palabra.
3: Sí, para darle el informe a los compañeros maestros, directivos docentes, los rectores que están muy pendientes de esta reunión que tuvimos el día
1: 9
3: con la secretaria de Educación, de que aquí la queremos extender un saludo y agradecerle por atender el llamado de la Junta Directiva del SUTEC Buenaventura, porque llevó prácticamente todo el equipo de trabajo de la Secretaría de Educación, es decir, estaban gran parte de las personas que tenían que dar respuesta a los 26 puntos que nosotros llevamos, temas que llevamos para esa reunión. Agradecerle a la Secretaría de Educación, a los compañeros de la Junta Directiva, porque fue una reunión muy fructífera, y pues aquí a continuación pues les voy a dar el informe de esa reunión. Sobre el tema más importante que los compañeros maestros están pendientes, que es la fecha y retorno a la presencialidad, y es decir, y sobre todo, cuáles son las acciones de la Secretaría de Educación para atender esta crisis que estamos viviendo a raíz del terremoto del 10 de agosto. El equipo de la Secretaría de Educación se comprometió a que a más tardar el 10 de septiembre estaban los actos administrativos de las instituciones y con la orientación de las instituciones que tenían el visto bueno de los ingenieros estructurales que fueron a visitar las instituciones, las que tenían el visto bueno y que tenían las condiciones para atender a los estudiantes, podían retornar a la presencialidad. Y que las instituciones educativas que aún no han sido visitadas y que fueron las que fueron visitadas y no cuentan con el visto bueno, es decir, que tienen restricciones, no regresan a la presencialidad y continúan a través de las estrategias flexibles, que son las guías y la virtualidad. Uh-huh. En ese sentido, eso fue lo que se acordó con la Secretaría de Educación, pero también la Secretaría de Educación manifestó que aún no ha terminado el diagnóstico de todas las instituciones. La gran parte de las sedes educativas de las instituciones educativas no han sido visitadas, no han sido diagnosticadas. En ese sentido, nosotros manifestamos como sindicato que las instituciones educativas que no han sido visitadas no pueden retornar a la presencialidad hasta que no cuenten con un visto bueno de los ingenieros que las están visitando.
1: Correcto, presidente. Sí. Yo quisiera de pronto que pudiéramos priorizar en esas instituciones que hoy tienen como la dificultad más grave, que se hablaba de la institución José Ramón Bejarano y la institución San Rafael. ¿Qué podemos decir frente a esas instituciones como San Rafael y Bejarano, que realmente el diagnóstico da como muy grave la cosa?
3: Bueno, hay dos instituciones que pues nosotros tenemos como como ejemplo, que son la sede principal de la Bejarano y la institución San Rafael. Según lo que nos informa la Secretaría de Educación, de acuerdo a las visitas que realizaron a estas dos instituciones, a la Bejarano la sede principal, ¿no? Aclara que la Bejarano la sede principal. Estas dos instituciones se fueron en pérdida total. En ese sentido, la Secretaría de Educación, como estrategia para atender a esos estudiantes, a través de UNICE gestionaron 10 carpas aulas móviles. 5 para la... de esas 10 carpas móviles, se le van a entregar 5 a la Rondón, 3 a la San Rafael y una para la NONAM. En el caso específico de la Bejarano, ya cuenta con el visto bueno para el terreno del matadero, del antiguo matadero. La secretaria de Educación manifestó que ya se contaba con el visto bueno por parte de la señora alcaldesa para recuperar ese terreno del antiguo matadero, y a través de aportes de la UNICE y de la empresa privada poder gestionar y poder construir una la sede principal, pues, para atender a los estudiantes de la sede principal de la Bejarano.
1: Sí, señor presidente, igual enlazando aquí, nos llega un documento que dice: septiembre 12 del 2026, comunicado a la opinión pública de Buenaventura, a nuestra señora alcaldesa y a la Secretaría de Educación Distrital. Hoy hace un mes y dos días, la tierra tembló, o sea, se estremeció grandemente, estamos hablando del terremoto. Sentimos miedo, incertidumbre y dolor. Pero 32 días después, hay algo que todavía nos preocupa profundamente. Nuestros niños aún no han podido regresar a sus salones de clase. Una escuela vacía no son solamente paredes vacías, son sueños que esperan, cuadernos cerrados y niños que necesitan seguir construyendo su futuro. Desde la comunidad educativa, la institución educativa José Ramón Bejarano, y especialmente desde el cuerpo docente, hacemos un llamado respetuoso y de corazón a nuestras autoridades: no olvidar a nuestros estudiantes. Les pedimos que se avance en la adecuación del espacio para instalar las aulas donadas por UNICEF, y así podamos regresar a la presencialidad mientras se buscan soluciones definitivas. Sabemos que reconstruir no es fácil. También sabemos que contamos con la voluntad del sector privado y sobre todo con una comunidad dispuesta a sumar esfuerzos. Hoy nos reclamamos desde la confrontación y reconocemos que se han venido trabajando arduamente para que la ciudad se vuelva a levantar. Pero sí pedimos desde el corazón de todos tener la esperanza. Nuestros niños tienen derecho a la educación y sus sueños no pueden esperar. Que este terremoto no sea solamente recordado por lo que destruyó, sino por la manera en que Buenaventura se levantó para proteger el futuro de sus hijos. Por nuestros niños, por nuestra escuela, por Buenaventura, la educación no puede detenerse. Cordialmente, Consejo de Padres de la Institución Educativa José Ramón Bejarano. Creo que enlaza allí, y pues gracias a Dios ya en la reunión que estuvimos con Secretaría de Educación, ellos estaban planteando que eso ya está prácticamente definido, que el terreno se empieza a adecuar desde el lunes, y entonces esa es la esperanza que tenemos de que se pueda avanzar en ese sentido.
3: Sí, y la otra otro tema que es, bueno, ¿qué va a pasar con las otras instituciones? Porque no es únicamente la Bejarano y San Rafael.
1: Correcto.
3: La gran parte de las instituciones educativas, como
2: están el caso, tocadas.
3: Sí, como el caso crítico en la Guaspién, en la San Pedro Claver de la zona rural, y otras sedes educativas en la zona rural y también aquí en la zona urbana. Nosotros pues le preguntamos cuál es el cronograma de reparación y cuáles son los recursos disponibles que tiene la Secretaría de Educación y cuáles son las gestiones que están realizando para poder reparar todas estas instituciones educativas. A lo que nos respondió la Secretaría de Educación, que están en el proceso pues de diagnóstico de visitando las instituciones, luego viene pues el proceso de agendar presupuesto, y ya luego pues viene el plan de reconstrucción de estas instituciones, y que la idea que tiene la Secretaría de Educación es gestionar a través del sector privado y a través del FOMPE, que hay más de 5.000 recursos disponibles, que la idea es
1: millones, ¿no?
3: Más de 5.000 millones que van a gestionar para la reparación de todas las instituciones educativas del distrito de Buenaventura que fueron afectadas por este terrible terremoto del 10 de agosto, a que nosotros hacemos un llamado a la Secretaría de Educación y al equipo de la Secretaría de Educación que agilicen este proceso, porque necesitamos que estas instituciones sean atendidas lo más rápido posible.
1: Oyente en línea, por favor, buenos días.
8: Buenos días.
1: Sí, maestro Bonilla, la recomendación es, por favor, ser muy preciso y puntual en el mensaje.
8: Ah, bueno, entonces voy a ser preciso. Lo primero que le quiero decir a la Junta es lo siguiente. Resulta que ellos fueron a una reunión con la administración distrital. Se habla de una presencialidad, pero no se ha escuchado si se va a adquirir o no se va a adquirir los seguros para los estudiantes, ya que para nadie es un secreto que en Buenaventura los estudiantes no tenían seguro. Es la única ciudad del país que no se adquirió el seguro, porque el señor secretario que estaba en ese tiempo determinó que no es necesario tener seguro. Y entonces yo me pregunto, sigue temblando. Las instituciones educativas no es que estén al 100% de llegar a pasar algo, Dios no lo quiera, ¿quién se hace responsable a las vidas o a los daños que hayan contra nuestros niños, niñas y adolescentes dentro del distrito de la ciudad? La segunda es, como usted me dice que vaya preciso, entonces la segunda es la siguiente. Resulta que se está hablando de una celebración o una actividad deportiva para los Juegos de los Maestros. Hay unos recursos. Hoy tenemos más de 102 maestros afectados, a las cuales pues se sabe que se les dio un bono de 200.000 pesos, pero ¿por qué ese recurso que está dirigido para hacer una actividad donde el 90% de los maestros no asisten? Porque yo en los años anteriores he visto a los maestros, muchos de ellos cogen el rumbo para viajar, esa actividad la cogen para viajar. Asisten muy mínimo las personas que estén. Entonces, y un profesor afectado no va a asistir a una actividad. Eso deberían de hacer una asamblea, preguntarle a los profesores de Buenaventura quiénes están de acuerdo que esos dineros sean donado a sus compañeros, con el fin de que ellos saquen, al menos tengan una mínima cuota para mejorar su vivienda. Muchas gracias.
1: Muchas gracias a usted.
3: Para responderle a la gente Bonilla, que no dejó terminar el informe, dentro de los puntos que nosotros tratamos con la Secretaría de Educación está el seguro estudiantil. Nosotros hace rato venimos haciéndole la reclamación a la Secretaría de Educación, sobre
1: el seguro estudiantil,
3: y aquí lo he manifestado aquí en la emisora, creo que hace 8 días dije que gracias a Dios en el terremoto los estudiantes estaban en vacaciones, porque si no las demandas a la Secretaría de Educación, a la Alcaldía Distrital, hubiesen sido enormes.
1: Terrible.
3: El otro punto de la... él habla de un bono de 200.000 pesos.
2: Perdón, pero yo creo que él pregunta sobre qué respuesta daría la administración distrital.
3: Bueno, la administración
2: sobre el bono.
3: Sobre el seguro estudiantil. Bueno, la Secretaría de Educación informa que el seguro estudiantil no es obligatorio, según la ley 100, que no es obligatorio, y que únicamente es obligatorio para los estudiantes que no están amparados por el sistema general de salud. En ese sentido también hay dificultades en el tema de los amparos con las aseguradoras, porque la gran mayoría de las aseguradoras, por el riesgo que tienen los estudiantes en las instituciones educativas, algunas se abstienen de asegurar por el tema de los amparos, pues.
1: Correcto.
3: Eso es lo que, pero nosotros vamos a seguir insistiendo de que deben ser asumidos por la Secretaría de Educación el tema de los seguros estudiantiles.
2: Cosa que va en contra de los derechos del niño.
3: Exactamente. No es lo de que no es obligación, es la posición de la Secretaría de Educación, no es la posición del SUTE. Referente a lo que el compañero manifiesta, el agente Bonilla manifiesta de la
1: Semana Deportiva.
3: De la Semana Deportiva, sí, ese punto algunos lo han hemos reflexionado sobre eso, pero recordemos que los juegos deportivos no es Semana Deportiva, son los juegos deportivos, recreativos y culturales del sector educativo. No es responsabilidad únicamente del SUTE Buenaventura, es responsabilidad de los cuatro sindicatos que hacemos parte del sector educativo, que es Intranoeducol, USDE, SUNE y SUTE. En ese sentido, para poder suspender los juegos deportivos, tendríamos que contar con el aval de los cuatro sindicatos, y además es una actividad que ya viene programada desde antes del terremoto, y los recursos que se utilizan para los juegos no son suficientes para atender a los maestros que fueron afectados. Nosotros insistimos de que las afectaciones que sufrieron los compañeros deben ser asumidos por las entidades competentes para resolver todos estos problemas, que nosotros ya sabemos cuáles son las entidades competentes.
1: Y creemos que lo de la Semana Deportiva está dentro del calendario escolar, cronograma escolar, mejor, sí. Bueno, calendario escolar, y entonces también lo tenemos que mirar, es como una semana de desarrollo institucional y que tampoco, no se puede mover por mover.
3: Y eso, y nosotros esta vez, en cabeza de los cuatro sindicatos, el enfoque que le vamos a dar a estos juegos es de atención a la salud mental de los compañeros, de todos los compañeros, maestros y administrativos del sector educativo. Esa es la idea, enfoque de atención a la salud mental de los compañeros,
2: que sería lo esencial, y así
3: exactamente
2: debe
3: ser. Y no podemos perder una lucha que hemos ganado en las calles.
1: Aprovechamos y saludamos al compañero de junta, compañero Yesí.
9: Muy buenos días a toda la amable audiencia de Voces del Pacífico, en especial al magisterio del distrito de Buenaventura.
1: Oyente en línea, buenos días.
10: Buenos días.
1: Bienvenido.
10: Buenos días, compañeros.
1: Escuchamos.
10: Rural, comunidad en general. Hola, López, voy a dar el informe de salud rápidamente.
1: Y correcto, compañero.
10: A Dios por la sanación y recuperación de los maestros y sus beneficiarios que están enfermos. En especial, el compañero docente Luis Tenor Vivas, quien se encuentra hospitalizado en la ciudad de Bogotá a espera de una cirugía en una de sus piernas. El compañero Luis se encuentra ya con el acompañamiento de FOMAT y de los veedores de salud del SUTE Buenaventura. También agradecer la colaboración y disponibilidad en la atención a los maestros, pensionados y sus familiares por el FOMAT, y a la doctora Deyanira, Leonor y Glenda Olaya. Por Unimédicas, a su nueva gerente, la doctora Nordi, los veedores de salud esperamos seguir contando con ella en nuestra gestión en el servicio de salud con los maestros. También para informarles que ya hay atención de manera presencial en la oficina del FOMAT Buenaventura. Los horarios son de 8 a 4 y 30 p.m. De lunes a jueves, y los viernes de 8 a 4 p.m. Sábado de 8 a 1 p.m. Finalmente, les comento, queridos compañeros, que el día jueves 10 de septiembre, en reunión de junta, contamos con la presencia de la doctora Norby, gerente de Unimédica, para darse a conocer de todos los directivos y que podamos trabajar en equipo brindando un servicio primario de salud de buena calidad de atención a todos los maestros pensionados y sus beneficiarios. Los veedores de salud, el día lunes 14 de septiembre tendremos reunión con los dueños de la farmacia Univalle y su gente, tratando de buscar que no se afecten los docentes en la reclamación de sus medicamentos, y con la doctora Norby, su equipo de trabajo de Unimédica también, el mismo lunes. El día 15 de septiembre, día martes, nos reuniremos con los de la Clínica Santa Sofía, todo esto en busca de una excelente prestación de servicio de salud con dignidad para el gremio. Compañeros maestros, hay que estar alerta, ya que este gobierno está desvinculando a muchos trabajadores de forma simultánea de la Fiduprevisora y el FOMAT. Esto sigue poniendo en riesgo la continuidad de la prestación de los servicios de salud y el pago de las prestaciones sociales del magisterio, y recuerden siempre, es mejor gastarse por los demás que oxidarse por uno mismo. Dios guarde, feliz fin de semana, hasta una próxima.
1: Sí, compañero Humberto, ¿qué información nos tiene usted frente a lo que tiene que ver con su cartera? Una información que usted nos había comentado, por favor.
5: Bueno, compañero, audiencia, ¿qué les cuento? El 3 del presente mes enviamos un comunicado, la subdirectiva, a todas las instituciones educativas en cabeza de los rectores, convocando que cada institución elija un docente para que haga parte del equipo del CEI de Buenaventura. Esto es una directriz del SUTED departamental, donde ese docente va a ser el puente entre el CEI departamental y las instituciones educativas. Ese docente se va a encargar de multiplicar la información que manda el CEI departamental para enriquecer ese trabajo que está haciendo el CEI a nivel nacional, departamental y municipal. Ese docente es el que va a representar también a cada llamado que haga el CEI departamental para él representar a su institución. Ese docente va a recoger las informaciones, va a recoger el trabajo que esté haciendo de investigación en las instituciones para llevarlo a la central de Cali. Teniendo en cuenta que en estos momentos debemos estar preparados para contrarrestar todo el proceso que está haciendo este nuevo gobierno que viene en contra de la educación, para tener informado a toda la comunidad educativa lo que está pasando y para estar prevenido para sacar adelante nuestra educación. Entonces, por favor, las instituciones que no han mandado ese docente, por favor, deben mandar el nombre de la institución, el número de cédula del profesor, el nombre del profesor y el número de teléfono del profesor. Estamos esperando ese reporte porque en realidad es muy poco han llegado a direcciones del SUTE. Muchas gracias.
1: Sí, el compañero Grimaldo, continuamos entonces con nuestro trabajo de mesa.
2: Sí, bueno, hay una preocupación grande que la OCDE, o sea, Organización Comercial para el Desarrollo Económico, hizo las pruebas PISA en el año 2025. Pónganle cuidado a estos compañeros oyentes. Evaluaron a 760 mil estudiantes de 91 países entre las edades de 15 y 16 años. A Colombia, Latinoamérica y Europa les fue mal en esta prueba. No solamente a Colombia, pero Europa es un continente desarrollado, igual que Asia. Pero les fue mal a Latinoamérica, les fue muy mal. Les fue bien a los países de Asia, ¿no? Como Japón, las Coreas, etcétera, etcétera. Finlandia. Ya la oposición, las élites y este gobierno ya le indilgaron a FECODE y al magisterio las culpas de la baja calidad de la educación y las culpas del bajón en las pruebas PISA. Esto es una inculpación fallida, porque el culpable de la educación ni el directo responsable de la educación y de calidad es solo el maestro, y mucho menos FECODE, porque FECODE no es maestro, FECODE no es docente, FECODE es la organización de los maestros. No tiene nada que ver con la palabra. Tiene que ver con eso en cuanto a dos cosas: exigencia de los derechos de los maestros y como ente del establecimiento público nacional, defender la educación. Pero FECODE no enseña. Los maestros sí enseñamos. ¿Pero qué enseñamos? Lo que el sistema de estos gobiernos nos han obligado a enseñar. Entonces, el culpable directo del bajón de la calidad de educación es el Estado con su sistema educativo que lo tiene supeditado a la producción y no al desarrollo del colombiano. Entonces nos fue mal, fíjense bien, compañero, les fue mal. Entonces, padres de familia, les fue mal a Colombia, a Ecuador, a Chile, a Perú, a toda Latinoamérica y a Europa en las pruebas. Y yo tengo una pregunta aquí, bueno, ¿cuál es el objetivo de las pruebas PISA? Solo económico, no más, porque lo maneja la OCDE, que son 32 países riquísimos, que yo sé, autocritican y autoexigen buenas prácticas fiscales, y quienes están ahí, el último que entró ahí fue Colombia por orden de Santos. No sé si Colombia está en igualdad de condiciones o simplemente va a obedecer, pero el objetivo de la OCDE es económico, y eso va a influir en la parte fiscal de los países a quienes les va mal. Pero nos fue mal, no por los maestros, no por FECODE, sino por el sistema educativo, que hay que revisarlo.
3: ¿Y usted escuchó lo que dijo el senador, el Daniel Briceño?
2: Sí, claro, está en contra de los maestros, en contra de FECODE, y de una vez nos tratan a los maestros, y uno que se llama JP, no sé, JP, ¿qué dice? Sí, sí. Usted que sabe de español, JP, dice que son vagos, que ganan sin trabajar. ¿Y qué decimos del Congreso, de los congresistas que van allá y ganan 50 y tantos millones de pesos sin hacer nada, solamente contestando en celular? Entonces, el señor Briceño está en contra del sistema educativo, en contra de los maestros y en contra de que el Estado responda por la educación colombiana.
3: Y él está detrás del proyecto de privatizar la educación, de los vouchers,
2: claro,
3: para darle en concesión a las instituciones educativas privadas pues toda la atención, lo que estaban haciendo las instituciones públicas, y acabar con la educación pública con el argumento de que la culpa los bajos resultados en las pruebas PISA es por la educación pública.
2: Y ojo, yo, compañero maestro, que en la evaluación de desempeño van a tener en cuenta los resultados de Colombia en las pruebas, a ver, que son internas, y en las pruebas PISA, que son externas, para reubicar y, si es posible, destituir maestros, aquellos a quienes les haya ido muy mal en la evaluación a ellos y en la evaluación de los estudiantes. Ese es el propósito del proyecto de ley 074.
3: Y uno, el argumento de que la educación privada pues da mejores resultados, pero si nosotros vemos los países que mejor le fue en las pruebas PISA fue a China, ¿no?
2: Claro.
3: Y en China la educación es pública.
2: Es oficial,
3: es del Estado.
2: Ahora, hay una crítica a la misma Constitución colombiana. Lo que pasa es que el tiempo no nos ayuda. Pero a mí me parece que la Constitución tiene una falencia en el artículo 68, que dice, oiga, si ve, en el 67 dice que la educación es un derecho y una responsabilidad del Estado.
3: Y lo quiere poner como un servicio esencial, público, pero esencial,
2: en el artículo,
3: que sea un peligro.
2: Pero en el artículo 68, acto seguido, dice que las entidades privadas pueden colocar empresas educativas. Y mi concesión, perdónenme los dueños de colegios privados, mi concesión de la educación privada es que es económica, no es tanto brindar educación, sino de ganancias, de plusvalía.
11: Correcto, correcto. Sí, tenemos aquí también al compañero Yesí.
9: Compañero, sí, Yesí. Muy buenos días a toda la amable audiencia. Como lo decía los compañeros, rechazamos todos esos atropellos que hace el senador Daniel Briceño a los maestros de Colombia, especial ese decreto de ley que cogió y radicó en el Senado, el 074.
2: Proyecto donde, de decreto, sí, de ley.
9: De ley 074, donde pues quiere poner que los maestros, de acuerdo al resultado de las pruebas Saber 11, sean que les paguen, de acuerdo al resultado que saquen los estudiantes, les paguen a los maestros. Total rechazo con ese proyecto de ley, porque pues...
3: Y se ha demorado FECODE, perdón que le interrumpa ahí, compañero Yesí, FECODE se ha demorado en declarar como persona no grata a ese senador.
9: Exactamente, y ahí ahora con los resultados de las pruebas PISA, donde cogen y evalúan a estudiantes de 15 años en adelante, donde el exministro de Educación, Daniel Rojas Medellín, cogió y dio un avance que había más de 40 mil estudiantes de 15 años por fuera del sistema educativo, y la OSDE cogió y rescató esa parte donde todo ese poco de estudiantes que estaban por fuera de una edad de 15 años ya entraron al sistema educativo.
2: Yo y creo ahí que, aplicó la evaluación.
9: Exactamente. Yo creo que en esa parte es que tenemos que coger y rescatar a esos estudiantes que estaban por fuera mucho tiempo, le aplicaron la evaluación y entonces ¿qué allí? Y para también una aclaración, FECODE no contrata, FECODE no administra los recursos.
2: No enseña, no es profesora, tampoco, no es maestro.
9: FECODE es una organización sindical que defiende ya al magisterio colombiano, ¿listo? Y por otro lado, salió el decreto 1384 el día 9 de septiembre, que establece medidas temporales frente a la emergencia ocasionada por el terremoto. En su artículo 7, que establece dispone el aplazamiento hasta el 31 de diciembre del 2026 de proceso de selección para proveer empleos públicos y autoriza a la Comisión Nacional de Servicio Civil, CNSC, a suspender o aplazar pruebas o otras etapas de proceso de concurso. Su realización puede afectar los derechos de participantes damnificados por la emergencia, ¿ya? Entonces, ¿qué significa esto? El concurso de méritos, o también llamado concurso de ingreso a la carrera docente, este artículo puede tener incidencias en el concurso 2026, sin embargo, no significa que el docente automáticamente quede suspendido. Sea necesario conocer la decisión oficial que adopte la Comisión Nacional de Servicio Civil, ya respecto a su continuidad, porque en la Constitución Política de 1991, en el artículo 125, la Comisión Nacional de Servicio Civil le dan autonomía para realizar los concursos de ingreso a la carrera docente. Este gobierno lo que quiere es que no invertir primero en la educación pública colombiana y frenar todos los procesos, que no haya más maestros, sino es que ante todo privatizar la educación. Se dice que se le va a dar, que se va a reanudar de acuerdo al decreto 1384 el primero de enero del 2027, ¿ya? En conclusión, la Comisión Nacional de Servicio Civil será la determinante para establecer cómo se aplica esta disposición en el concurso docente 2026.
11: Allí tenemos, maestro.
2: Creo que hay que analizar es que el gobierno puede lavarse la mano en lo siguiente. Claro, ya aplaza el concurso de mérito. Entonces diría uno, qué bien los que están en provisionalidad y los que no están, que aspiren a ingresar. Pero el gobierno tiene la obligación en estos 4 meses que falta para terminarse el año 2026, no el año escolar, debe nombrar, porque muchos maestros, debido a la situación que se presentó, se van a renunciar, se van, y queda el vacío. Debe ese, llenarlo. Debe
3: ahí hay una trampa, profe.
2: Por eso, Grimaldo. Por eso, debe llenarlo en provisionalidad.
3: Porque el que está en provisionalidad dirá, no, mejor para que no va a haber concurso y va a seguir en provisionalidad. Pero el objetivo del gobierno es eliminar esas plazas, claro, que están, sí, en provisionalidad.
2: Entonces, eso es lo que hay que tiene que tener en cuenta PECODE y el Magisterio Nacional, no dejar eso. Dice, si maestro, que se vaya, que lo reemplace inmediatamente, porque hacia allá tiende.
11: Bueno, maestro, entonces allí hay una invitación para que todos estemos alerta, porque lo que viene no es nada fácil. Esta aquí han dado como una cátedra frente a lo que viene, y me parece muy importante lo que se está haciendo. Oyente en línea, por favor, buenos días.
12: Buenos días.
11: Bienvenida.
12: Feliz día y bendiciones para todos. Mi llamado hoy, soy una habitante de la comuna 6, padre de familia de los estudiantes, uno de los estudiantes de José Ramón Bejarano. Lo siguiente era para darle recordatorio a la secretaria de Educación y a la señora alcaldesa el compromiso que hizo con nosotros para la limpieza del terreno para las instalaciones de las carpas.
11: ¿Aló? Sí, le escuchamos.
3: Sí, ya la recordarle la sí, ya la escuchamos.
12: De educación, pues el compromiso que ha obtenido con los estudiantes y los padres de familia de la limpieza del terreno para las instalaciones de las carpas que está donando el empresario.
3: Sí, nosotros hablamos de ese tema en la reunión que tuvimos con la secretaria de Educación y analizamos que hay un problema en la oficina de infraestructura de la alcaldía, que no cuentan con maquinaria para hacer ese trabajo, y la idea es que esa gestión se haga a través de la Unión Vial Camino del Pacífico, que ellos pueden nos pueden colaborar con la maquinaria para adecuar ese terreno, y nosotros como Junta Directiva del SUTE Buenaventura vamos a estar pendientes de ese proceso para los padres de familia de esa institución José Ramón Bejarano.
11: Correcto, igualmente también acá se leyó un documento que va en la misma dirección, y pues la Secretaría de Educación se comprometió que desde el lunes iniciase ese trabajo. Creemos que es importante. Oyente en línea, buenos días.
13: Sí, muy buenas.
11: Oyente en línea, buenos días, le escuchamos.
13: Sí, le habla la profesora Nelva para que haga el favor y me felicite a mi señora madre, María Flaminia Fernández Arriasco.
3: Felicítela una vez, profe.
13: para que haga el foro y me le feliciten, y que su hija querida le da mil bendiciones.
2: Bueno, repítalo usted misma, que es la hija, hágalo con confianza.
13: ¿No?
2: Bien, pues hágalo usted misma, que es la hija, hágalo con toda confianza. Felicítela.
13: A la U. Feliz cumpleaños, doña María Flaminia Perlaza, viuda de Riasco. Le felicito hoy su hija María Milda Riasco Perlaza. Que cumpla muchos años más y que Dios me la tenga sana en el nombre de él. Hasta luego.
11: Amén. El profe Humberto tiene algo para comentar, profesor.
5: Sí, refiriéndome al toda la socialización que se ha hecho sobre lo que tiene que ver con el decreto que va en contra de la educación, reitero a las instituciones que debido a eso es que está sacando ese equipo del CEI para tener informado al docente, porque en realidad hay situaciones que uno se da cuenta que los docentes están desinformados de mucho de lo que tiene que ver con la educación del país. Entonces, teniendo ese equipo va a tener informado, ese equipo va a estar socializando todos estos tipos de decretos que hemos hablado aquí, y el interés de FECODE es que todo Colombia, su municipio, todos sus lugares estén pendientes, se den de cuenta qué es lo que está pasando en el país para nosotros poder avanzar en nuestro proyecto educativo. ¿Por qué? Porque debido a eso estamos cometiendo muchos errores como docentes, no nos estamos

0: para seguir con el informe.
1: Presidente, me disculpa, aprovechamos para recordarle a toda la comunidad de Buenaventura y en especial a la comunidad bejaranista que el servicio de la Secretaría de la Institución Educativa se está prestando en el Centro Comercial Bellavista, Antigua 14, hoy La Montaña. Señor presidente, tiene la palabra.
0: Sí, hay un tema que los maestros están bastante quejados, que es con el tema de prestaciones sociales, la radicación de los documentos para la cesantía. Gracias a Dios, en la reunión estuvo la doctora Jensi Cárdenas, que es la que está al frente pues de la oficina de prestaciones sociales de la
2: Sexto Secretaría piso de del CAN, ¿cierto?
0: Sí, ahorita están atendiendo en el
3: cobertura,
0: al frente de
3: cobertura,
0: al frente
3: de antigua cobertura, al lado de Diagonal Rico,
0: de Rico Marisco. Marisco, sí, al frente de Diagonal a Rico Marisco. Bueno, a raíz del cambio que tuvimos de Secretaría de Educación, se tenía que cambiar también la firma digital, y ese proceso se hace a través de una plataforma que la administran desde Bogotá. Ese ha sido el problema por el cual se han demorado todos esos trámites. Ahí la Secretaria de Educación se comprometió junto a la doctora Jensi Cárdenas de agilizar ese proceso y para que los procesos de temas de cesantía, de pensiones, pues sigan como venían desarrollándose rápidamente, porque esa es una oficina que nosotros desde acá la felicitamos, como usted encabeza la doctora Jensi Cárdenas, que hacen un excelente trabajo. Pero esa ha sido la dificultad, el tema de la firma digital de la Secretaría de Educación. Por otro lado, el otro tema que nosotros tocamos fue el del transporte escolar. La administración, pues encabeza la Secretaría de Educación, ellos dicen que no hay recursos para el tema del transporte escolar. Y que uno de los problemas ha sido la suspensión de los recursos de calidad por la
1: emergencia.
0: Hay una restricción que hay por parte del Ministerio de Educación por todo lo que ha pasado en la Secretaría de Educación, que están suspendidos los recursos de calidad. En ese sentido, no hay recursos para el tema del transporte escolar, y pues ya la Secretaría de Educación envió una carta al Ministerio de Educación para que esos recursos sean destinados a la entidad territorial por el caso de la emergencia del terremoto, para poder contar con todos esos recursos, como el tema del transporte escolar y la contratación y el otro tema que nosotros tocamos también en la reunión fue el tema de la contratación de los vigilantes y las aseadoras, y que pues ellos manifiestan que eso ya está en proceso de licitación.
1: Oyente en línea, buenos días.
4: Buenos días.
1: Bienvenida.
4: Licenciado Oscar Grimaldo, de nuevo la profesora Mel Barriazo, para hacerle una invitación a los niños que están estudiando, o sea, la niñez de Buenaventura, que estoy dictando un seminario taller de lectoescritura, y las inscripciones son a partir del 15 de septiembre, el día martes. Va a ser en la caseta comunal del barrio Independencia, desde las 8 de la mañana hasta las 4 de la tarde.
1: Ok, muchas gracias por su información. Profe Jessy.
3: Sí, también siguiendo con el informe, en meses anteriores habíamos sacado una convocatoria para una capacitación de quejas, reclamaciones, asuntos laborales y jurídicos para los docentes en provisionalidad. La capacitación está estipulada para el 18 y 19 de agosto. Debido a la emergencia pública que hubo, que fue el terremoto, fue aplazada la capacitación. Teníamos pensado realizarla para el día 30 de septiembre o 1 de octubre, pero en averiguaciones que estuve mirando, por lo menos el auditorio de la Universidad del Valle, también el auditorio de Confenalco Valle de la Gente, esos auditorios todavía no están disponibles para esa fecha, hay restricción de el auditorio. Entonces estamos esperando para ver cuándo lo dicen. Lo manifestaron que de pronto estaba listo el auditorio de Confenalco Valle de la Gente, una casualidad, para la segunda semana de octubre. Esperemos para ver, cuando ya lo digan que está indisponible, estaremos enviando un comunicado para la realización de la capacitación de quejas, reclamaciones, asuntos laborales y jurídicos para los docentes que se encuentran nombrados en provisionalidad.
1: En este momento histórico, el magisterio colombiano tiene el deber de fortalecer su organización sindical y de

0: defender la educación pública como un derecho fundamental y un patrimonio de todos los colombianos. FECODE llama al magisterio a defender la educación pública y gratuita, defender los derechos laborales y prestacionales del magisterio, fortalecer la unidad del magisterio, mantener una actitud vigilante frente a las políticas del gobierno nacional, defender una educación pertinente y territorial, respaldar a las comunidades educativas afectadas por el sismo en Buenaventura y otros territorios, y participar activamente en las organizaciones sindicales. Profe Yesí.
1: Sí, por otro lado, también el día que tuvimos la reunión con la secretaria de Nueva Educación y todo su equipo, allí los hablaron de 15 plazas que estaban de manera temporal, que pasan a vacancia definitiva.
2: De las 26 que están en
1: temporalidad. De las 28 plazas que estaban en temporalidad, 15 plazas ya quedaron en vacancia definitiva, que eran para los docentes que están nombrados en primera infancia, ¿ya? Entonces, ahí que manifestaron de ahí la Secretaría de Educación, que pues paulatinamente pues van cogiendo y van nombrando ya en vacancia definitiva esos docentes que venían en temporalidad, que le llegó una carta por el Ministerio de Educación Nacional en sus correos que ya pasaban a vacancia definitiva, porque la temporalidad tenía hasta el 31 de diciembre del año anterior. Entonces ellos le llegó la carta como en el mes de enero, y ya gracias a Dios ahora como en el mes de julio, que ellos los mandaron carta a nosotros, ya esas plazas pasaron vacancia definitiva. Se espera pues con prontitud el nombramiento de estos 15 docentes para que ya ocupen esas plazas.
2: Sí, ese tema se tocó en el punto de déficit de maestros, tanto en la zona urbana como en la zona rural. Tenemos un déficit sobre todo en la zona rural de maestros, que es preocupante, y que la gran mayoría de los rectores de la zona rural hace rato vienen haciendo esa reclamación. Es una preocupación también por parte de la Junta Directiva del SUTE Buenaventura, y nosotros vamos a seguirle haciendo seguimiento a todos estos acuerdos que establecieron en esa reunión con la Secretaría de Educación.
0: Sí, ya estamos llegando al final de nuestro programa. Sabemos que esto acá, el tiempo es oro acá, pero igual señor presidente, continuamos con el compromiso de seguir informando a nuestros maestros.
2: Y todos estos acuerdos se van a enviar un informe, se va a enviar a través de todos los grupos de WhatsApp
0: del magisterio, sí, y las instituciones educativas.
2: Sí, señor.
0: Okay, maestro.
3: Yo termino con una preocupación cortica, la digo aquí, que es que los recursos de destinación específica a nivel nacional son intocables, porque son para lo que dice la ley. Por ejemplo, en el caso de la educación, 715, Sistema General de Participación. ¿Qué me preocupa? Que el gobierno de pronto, en aras de atender la emergencia, no sé por qué, porque los recursos que le vienen del exterior son bastante, utilizando una expresión de aquí cultural, son un poquil de recursos. Entonces,
0: demasiado.
3: Hoy vivo con recursos del Sistema General de Participación y con los de Pompe, que usted lo nombró ahora.
2: Sí,
3: Pompe es un fondo de pensionado. O sea,
2: de ahí es un peligro,
3: este gobierno,
2: porque de ahí
3: quiere
2: echar mano.
3: Sí va a hacer uso de las facultades que tiene para tocar todos los recursos. Y ojo, vivo que son recursos de pensión
2: de pensiones,
3: y Sistema General de Participación,
2: señor, señor,
3: para educación, salud y agua potable. Muchas gracias, trampa, por escucharnos, sí, y hasta el próximo sábado. Qué bueno el programa. Falta el tinto o el agua aromática.
0: Profesor, muchas gracias, maestro.
2: Bueno, muchas gracias, presidente, a ustedes, compañeros de Junta Directiva, que atendieron pues el llamado de hoy sábado aquí a dar el informe a todo el Magisterio de Buenaventura, al profesor Oscar, que siempre aquí está dando cátedra de educación. Felicitar aquí al compañero Madison, que viene realizando un excelente trabajo aquí en la cartera de prensa del programa La Voz del Educador. Y a los compañeros que asistieron aquí, Yesí y Gallego. Como todos los sábados vamos a estar aquí dándole informe a todo el Magisterio de Buenaventura del trabajo que viene realizando la Junta Directiva del SUTE Buenaventura.
0: Muchas gracias, compañero Yesí.
1: Muchas gracias a toda la amable audiencia de esta prestigiosa emisora de Voces del Pacífico, en especial al Magisterio del Distrito de Buenaventura, a todos los compañeros que hoy estuvieron aquí en este programa radial La Voz del Educador, y me uno a esas felicitaciones del compañero Víctor para el compañero Madison, que viene realizando una excelente labor en su cartera, que es prensa, comunicaciones.
0: Muchas gracias, compañera Gloria.
4: Muchísimas gracias, compañero. por este espacio y por permitirnos estar aquí dándole una información pertinente a cada uno de los maestros de nuestro distrito Buenaventura.
0: Muchas gracias, gracias, compañero Humberto. Muchas gracias por estar acá y poder haber atendido este llamado.
5: Sí, muchas gracias, compañero. Y agradecerle a todos los radioescuchas por estar pendiente del programa. Que su directiva siempre va a estar pendiente de ustedes e informándoles todo el trabajo que estamos haciendo. Muchas gracias.
0: La dirección es de Elber Regifo Micolta, coordinación de Madison Mina Valencia, directivo SUTEP Buenaventura, parte técnica del amigo Sammy Salcedo. Muchas gracias a todos por escucharnos y felicitar a los que participaron a través de su llamada. Que tengan un excelente resto de día y con bendición del Todopoderoso. Recuerden, cuando lo mejor es posible, lo bueno no es suficiente. Chao, chao. Hasta la próxima.
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0: 11:04. 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

0: 11 y 33 minutos.
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0: 12 y 6 minutos.
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0: 12:30.
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0: ¡Qué bueno!
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0: 1:02.
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0: 1:35,
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0: 2:03. 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
3: 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Recuerden que...

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0: 2:35.
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0: pueblo es la que más aprieta. 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

0: 3:11.
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0: 3:47. 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

0: 4 y 11 minutos.
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0: 4:31.
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0: 4:57.
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0: 5:22.
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